que todo era perfecto. Y algo más que eso, me sorbiste el sexo y me decía.